0: 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Son las 7:18.
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1: Son las 6:51 en Tropicana.
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0: 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Son las 6:59.
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1: En Tropicana, la de aquí, 7 de la mañana, 4 minutos.
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1: Ya son las 7 de la mañana, 4 minutos. Muy buenos días. Buenos días. Hey, bienvenidos al sábado. Ni te cases, ni te embarques, y de Tropicana no te apartes. A esta hora, 7:04 minutos, empieza a acompañarles quien les habla, su DJ Vito. Yo feliz de la vida, encantado de arrancar una mañana más. Una jornada bonita, una jornada chévere. Hoy, con ganas de acompañarlos desde aquí. Tropicana, la de aquí. Y chévere que me cuenten cuáles son los planes aquí. Usted, cuando usted piensa en Armenia y en Tropicana, ¿cuál es su plan que se le viene a la cabeza? Cuéntemelo. 324-281-5565. Mi nombre es Vito y, si me lo permiten, estaré con ustedes hasta las 12 del día. Y en la tarde nos vamos para la Isabela. Hoy arrancamos los cumple barrios feliz. Bueno, eso se los va a contar ahí más adelantico. Por ahora, decirles bienvenidos. Ojalá tengan un cafecito en la mano, ojalá estén con motivos y motivaciones para arrancar el día chévere, con alegría, con una sonrisa. A quienes no, les enviamos un saludo de empatía. Hay mucha gente que pasa por momentos difíciles, hay mucha gente que está superando rupturas, superando pérdidas, y hoy de pronto no esté con la misma alegría que usted y yo tenemos, así que hay que mostrar empatía hacia esas personas que, pues, por cosas de la vida, hoy no están al 104.7%. Seguramente con el paso del tiempo van a encontrar esos motivos, esas motivaciones una vez más para volver a sonreír con las mismas ganas y para volver a ponerse de pie con toda la alegría del mundo. Sí, hay gente que está pasando por momentos difíciles, hay que entenderlo. Y obviamente hay que, de alguna manera, nosotros brindar lo mejor que podamos a esas personas que tienen esos baches, esos huecos en estos momentos de la vida. Le envío un abrazo muy grande a mi exnovia Ana María, que pues acaba de tener una pérdida muy fuerte, a toda su familia. Ellos están en Ibagué y, de todos modos, les envío de corazón un abrazo con todo mi amor y con toda la energía del mundo. Y para usted, si la está pasando mal, también ahí va su abrazo, ahí va una palabra de aliento. Seguramente, y en algún momento, todos pasaremos por momentos bajos, y lo importante será cómo vamos a salir de nuevo a la superficie. Pero de verdad, un abrazo fuerte para esas personas que a esta hora tienen alguna pérdida, algún dolor, algún sufrimiento que les está lastrando ahí la alegría de la vida. La vida seguirá, y lo importante será intentar encontrar los motivos para volver a sonreír. 7 minutos, vea, esos que se activan de una, qué bacano. Franklin, hijo, buenos días, cuente pues.
3: Vito, buenos días.
1: Eso.
3: Franklin Reyes. Vito, para desearle un feliz día. Y a todos los oyentes de Tropicana, que Dios los bendiga.
1: Amén.
3: Feliz día para todos.
1: Hágale, Franklin, hermano, muchas gracias. Qué energía, por Dios. Jackson revivió. Apareció el viejo Jackson, un bacán total. Hola, viejo Jackson, buen día, hermano, qué chévere que esté por ahí, ojalá en familia. Glorita se reporta, nos envía corazones a la lata, feliz día. Hola, Glorita, buen día. Glorita, nos vemos dentro de 8 días, ¿no? En cumplebarrios, ¿no? Estaremos charlando esta semanita, gracias. 324-281-5565, ahí estoy atento. Y esta mañana, en serio, dos cosas. La primera, me pueden contar ahí, ¿Cuáles son esos planes de aquí en Armenia que usted siempre tiene en la mente? Por ejemplo, para mí un plan en Armenia es ir a ver guatines al Parque La Vida. Me van a decir que no. Ese ejemplo les pongo. ¿Para usted cuál es el plan de aquí? ¿Con Tropicana la de aquí? Cuéntemelo ahí, sacamos tiempito. Y la otra, si usted hoy está pasando por un momento bajito, ojalá podamos, a través de la música, a través de la compañía, inyectarle un poquito de energía y de ganas de vivir y de alegría. Queremos eso. Un abrazo para todos ustedes muy fuerte. Y si están en un momento no tan chévere, pues iremos entre todos ahí saliendo adelante. Ramón se reporta, cuente pues.
4: Vito, buenos días, Tropicana. Hello. Un feliz día para todos, bendiciones, un feliz sábado. Todo porque hoy es sábado.
1: ¡Eso!
4: Y el cuerpo lo siente.
1: Absolutamente, hermano.
4: Vito, bendiciones.
1: Gracias, papá, muy amable. Todo porque hoy es sábado, ni te cases ni te embarques. Estamos en Tropicana, la de aquí.
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1: Ya son las 7 de la mañana, 9 minutos.

0: 7 de la mañana, 22 minutos. Escuchan Tropicana, la de aquí. Mañana bonita, con olor a café, con mucho, mucho, mucho verde. ¿En dónde? En Armenia, en la Ciudad Milagro. Hoy nos vamos de cumplebarrios. A partir de las 4 de la tarde estaremos en el barrio La Isabela. Quiero enviar un saludo grandísimo a la Junta de Acción Comunal de La Isabela, que desde el primer momento, cuando contactamos y empezamos a hablar de la actividad, de una copiaron bacanísimo. Así que un abrazo gigantesco, de verdad, a la Junta de Acción Comunal ahí en el barrio La Isabela, que están con toda, al 104.7%. Y estaremos desde las 4 de la tarde en La Isabela, repito, ahí en la calle Intermedia, manzanas 12, 13, 16, 17. Vía cerrada, ya va a estar el camión de Tropicana, van a ver ustedes nuestro perro, que es nuestra mascota. Mejor dicho, eso va a estar súper chévere, un parche muy bonito, porque Tropicana, la de aquí, ya está empezando a hacer actividades para la gente de aquí, de Armenia, donde vivimos, donde respiramos, donde tenemos ganas de ver el jipao, donde somos orgullosos del café, donde somos cívicos. Entonces hoy arrancamos, ya saben, barrio La Isabela a las 4 de la tarde. Allá nos vemos. Ojalá, ojalá mucha gente vaya. Y no solamente la gente del barrio. Si usted quiere ir de chévere y aparecerse por allá, hágale. Allá nos vemos. Nosotros encantados, la verdad. De verdad, encantados que vayan. Y quiero aprovechar para saludar a los emprendimientos que vamos a tener allí. Lady Marcena Londoño ya tiene productos 100% naturales para el cuidado de la piel y el cabello. Café inmerso de Johnny Valencia. Café tipo exportación. Delicioso. Jessica Alejandra tiene Ale Spa, que es también ahí para conocer un poquito de sus servicios. Alexandra Muñoz tiene algo llamado Luna de Cumbres. Allí hay vinos, abocados, crema de whisky artesanal. Buenísimo. Natalia Herrera tiene algo llamado Natalia González Pastelería Creativa. Hay que estar allí. Vayan y conozcan un poquito. Astrid Elena Alvis tiene su tienda de mascotas, accesorios, juguetes, ropa, alimento. Buenísimo. Y Maritza, vecina también ahí en La Isabela, va a presentarnos sus plantas materas, tierra abonada. Eso va a estar muy bonito y por eso esperamos que no solamente la gente del barrio nos acompañe desde las 4 de la tarde, sino la gente que quiera ir, allá estaremos. Además va a estar el DJ Crist, que es de los mejores del eje cafetero, un bacán. Tendremos a Alejandra Laduque cantando. Me cuentan que hay show vallenato sorpresa. Mejor dicho, eso va a estar muy rico. Allá nos vemos, de verdad. Hoy, La Isabela, 4 de la tarde. Cumple barrios con Tropicana, la de aquí. Son las 7:25, que siga el sábado, ¿sí o qué?
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2: Son las 7:36. Mañana de sábado, ni te cases ni te embarques si el cuerpo lo sabe. Tropicana, la de aquí. 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Repito, se ahogó. ¿Quién quedó? Pues repita, hombre. 7:39.
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0: No sé cómo se canta, pero cantémosla. Watanegikonsu. ¿Qué quiere decir eso, por ejemplo? A ver, ¿quién me traduce Watanegikonsu? Si es así, ¿qué dice? Venga, venga, escuchemos, venga. Sí, venga, a ver, escuchemos, venga, venga. Espere, espere, espere. Ahí va, ahí va. ¿Qué dice? Watanegikonsu. ¿Qué quiere decir esa vuelta? ¿Quién me lo traduce de por Dios? Son las 7:50, escuchan Tropicana, la de aquí. Watanegikonsu. ¿Alguien sabe? Alguien nos saque de la duda. Watanegikonsu. Bueno, la música es así. Nos pone a cantar vainas que ni idea, ¿sí o no? Vaya uno a saber si es una palabra ahí para la buena suerte. ¿Yo qué voy a saber, hombre, por Dios? ¿Usted cómo lo canta? Watanegikonsu. Envíeme un audio cantándome ese pedacito, pues. Quiero escucharlos cantando palabras que no conocemos, pero que llevamos cantando toda la vida. Es que eso es lo más tenaz, ¿sí o no? ¿Cuántos años, décadas llevamos cantando Watanegikonsu? Y ni idea qué carajos es eso. Anímese, cántelo pues, envíeme un audio, anímese pues, hágale, hágale. 324-281-5565. Anímese, anímese, anímese, hágale. ¿Quién me envía un audio ahí cantando Watanegikonsu? O como sé que ustedes lo canten. Venga, anímense. Un hito que me envíen ahí al WhatsApp Tropicana. A ver cómo cantan Watanegikonsu. 1-1-324-281-5565. No me dejen haciendo el oso a mí solo. Hola, Watanegikonsu. ¿Quién me ayuda a hacer el oso? Bueno, no, ustedes no son de oso, ¿sí o no? Hoy amanecieron dignos, carajo. Canten, canten, Watanegikonsu. No me dejen solito haciendo el oso. Uy, uy, listo. Los voy a tener en cuenta para cuando estemos entregando premios. Ah, listo. Dice Leonardo. Leonardo, buenos días. No, no, sí, Leonardo. Leonardo siempre saluda. Leonardo, buenos días. Significa quiero tomar sopa. ¿Será? Quiero tomar sopa. No lo sé. A ver, Hernán, ¿cómo canta? A ver, a ver, a ver.
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0: Hernán, primero que todo, gracias por no dejarme hacer el oso solito. Y segundo, un aplauso por la creatividad. Vea, vea cómo canta. Yo canto Watanegikonsu. Mire cómo canta Hernán.
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0: ¿Quién más? ¿Quién más? Hernán, mijo, usted de los míos. No me dejó hacer el oso solito. Bacano. Gracias. Grande su merced. Hernán, mijo, por esa bacanería de audio, el próximo 30 de febrero yo lo invito a almorzar donde usted quiera. ¿Listo? ¿Listo, Hernán? Ahí cuadramos. 30 de febrero el año entrante, o escribe. ¿Qué hubo, Vito? Acuérdese que usted me invitó a almorzar a donde yo quisiera, pero el 30 de febrero el año entrante, antes no puedo. Seguimos de música. ¡Eso! Venga, venga, alcanzamos a escuchar a Jackson cantando Watanegikonsu. A ver cómo la canta, a ver cómo la canta, a ver.
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0: ¡Eso! ¡Guapes!

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0: 8 de la mañana, 4 minutos, arrancamos otra hora juntos en Tropicana, la de aquí. Les tengo invitación a las 10 de la mañana, estaremos en los durísimos 30, no se los van a perder, ¿no? Porque además necesito que me ayuden a programar cancioncitas chéveres. Pilas, 10 a 12 del día, durísimos 30. Y esta tarde a las 4, voy, qué bacano. Vamos a estrenar Cumple Barrios. Estaremos en Bosques de, perdón, en La Isabela. Bosques de Pinar dentro de 8 días. Ay, no, embolaté. Hoy es en La Isabela. Uy, es que hay tanta cosa que se viene con Tropicana, la de aquí, que realmente uno se confunde y se emociona. Hoy, La Isabela, les voy a repetir la ubicación a donde estaremos para que nos acompañen, nos dejen acompañarlos. Manzanas, es la calle intermedia, Manzanas 1213, 1617. Está muy chévere el espacio. Allá no tiene pierde porque van a ver todo lo de Tropicana, la de aquí. Van a ver el Dumi, van a ver el camión. ¡No! ¡Parche! ¡Parche! Bueno, a ver qué dicen por aquí los oyentes.
2: Muy buenos días, amigos de Tropicana. Hello. Guatanegigunsup. Eso. Eso está escrito en una lengua que se llama Garifuna.
0: ¿Ah, sí?
2: Y significa quiero tomar sopa de concha.
0: Ay, mira.
2: Es, tiene como un doble sentido pequeño,
0: sí, sí,
2: ¿cierto?
0: Sí, total.
2: Que tenga un buen día, amigos de Tropicana, la más bacana.
0: No, pues vea, datazo, Guatanegi Confu. Mira, sí, aquí me escribe Leonardo que sí, que es lengua garifuna. Ah, mira, sopa de concha. ¡Ah! Ahora todo tiene sentido. Llevaba yo cantando esa canción como unos 30 años y no tenía ni idea. Imagínense a los niños. Guatanegi. Bueno, sopa de caracol, rico. Sopa de caracol, sí, sí, sí, claro que sí. Gracias, oyentes, qué bacano, vea. Un día sin aprender es un día perdido. Ahí aprendimos, mire, bendito. Gracias, muy amables oyentes, de verdad, chévere, chévere. Buen dato ese. Bueno, pues nada, si quieren seguir enviando datos curiosos o saludar a alguien o programar música o levantar la mano para decir, hey, ahí estoy con Tropicana, aquí estoy. 324-281-5565. 324-281-5565. Y aprovecho para saludar a los turistas. Qué montón de gente está llegando a nuestro bello eje cafetero. Y les agradecemos y nos encanta que vengan. Acuérdense que después de lo que pasó el 10 de agosto, el terremoto del 10 de agosto, pues aún hay zonas aquí en el eje cafetero pues lastimadas y con algún tema económico y comercial complicado. Que ustedes vengan a visitarnos, uf, eso reactiva muy bacano, muy chévere y muy bonito esa economía nuestra. Gracias por estar por estos lares. John, ¿qué dice John? Venga pues, a ver, a ver.
3: Picana, buenos días. Dios John. Me los bendiga. Bendiciones para todos los oyentes y para usted también, Dios lo bendiga.
0: Amén y que gracias.
3: El viejo John les habla. Dios los guarde, Dios los proteja. Acordémonos. Dios, concédenos la serenidad para aceptar las cosas que no podemos cambiar, valor para cambiar aquellas que sí podemos y sabiduría para reconocer la diferencia.
0: Eso.
3: Dios los bendiga, un excelente día.
0: John, gracias, hermano, tremenda frase y funciona para toda la vida, ¿sí o no? Seguimos juntos, Tropicana, la de aquí.
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0: 8 de la mañana, 8 minutos.
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0: 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Son las 8:11.
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8 de la mañana, 21 minutos, Tropicana, la de aquí. Bendito. Estamos pasando muy bueno, ¿sí o no? La vida es muy corta para uno complicarse por nada, hola. Pero hay cosas que sí son importantes y que es chévere tener en cuenta porque aunque parezcan pequeñas, se vuelven grandes y hacen diferencia. Por ejemplo, un buenos días. Hay gente que ni saluda, que llega a caballo. Buenos días, buenas tardes, buenas noches. ¡Hola! ¿Qué hubo? ¿Qué más? ¿Bien? Pulgar arriba, yo qué sé. ¿Cómo está? ¿Bien? Saludar es una pequeñez en pareciera, pero es un acto tan generoso por parte de uno como ser humano. Saludar. Buenos días, es chévere. Aquí dice, buenos días. Felicitarlos por su excelente programación. Siempre te escucho vía internet desde la ciudad de Pasto. Soy Elizabeth. Hola, Elizabeth, en Pasto. Soy de Pasto, soy de Pasto. Bueno, muy bien, abrazo a la gente en Pasto que a esta hora está con nosotros y a Elizabeth, muchas gracias por la sintonía. A propósito, si nos quieren escuchar afuera, donde quiera que se encuentren, pues es re fácil, la verdad. Ya les voy a poner en nuestros estados del WhatsApp Tropicana un enlace para que nos escuchen ahí por internet. No sé si no ingresar, tocar ahí y listo, papito. Tres pilas. O también pueden ir a nuestra página web www.tropicanafm.com www.tropicanafm.com y ahí van a encontrar en la parte inferior un banner así rojo, una franja roja grandota, y ahí encuentran para cambiar ciudad. La primera ciudad que aparece cuando usted ingresa ahí en cambiar ciudad es Armenia. Y eso nos encanta. Bacanísimo. Del carajo, mejor dicho. Ahí estoy, invitándolos. Rico. Son las 8:23. Esto no para, no la gozamos siempre. Y estamos con olor a fin de año en Tropicana, la de aquí. ¡Oh! Maldita Navidad, hijo de madre. De nuevo, a esta hora, un abrazo empático para quienes están pasando por momentos fuertes. Parece que todos estamos alegres y a veces nos bajoneamos. Un abrazo grande y energía para que mejore la situación y el día. Es Tropicana, la de aquí. Les acompaña su DJ Vito.

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0: pasamos muy rico con Tropicana, la de aquí. Alegría total, felicidad plena al 104.7% en la vida, papá. A esta hora les acompaña su DJ Vito. A las 10 estaremos en los durísimos trends, ya les he venido contando. Y espero que me ayuden a programar, a conectarse ahí bien chévere para que entre todos hagamos un programa bien bonito. Se reporta el viejo Willy. Amigo Vito, buenos días, ¿cómo está? Para saludar a la familia Gallego Gaviria en Marinilla. ¡Hijo de madre! No, pero Marinilla sí, tíreme una trova, papá. Están en sintonía, en especial a Milán, en su cumpleaños número 3. De parte de sus abuelos, que lo amamos muchísimo. ¡Full abrazo! ¡Upa! Marinilla, hombre, en Marinilla tienes que tirarte una trova, papá. ¿Qué dice Margarita? A ver, a ver.
1: Pues buenos días, buenos días, buenos días.
0: Muy bien, Margarita, muchas gracias, muy amable. Buenos días, buenos días, buenos días, buenos días, buenos días, buenos días, buenos días, buenos días. Bueno, invitaciones, invitaciones, invitaciones, invitaciones, muchas, muchas, muchas. Octubre mandando, ¿no? Hoy arrancamos cumple barrios, ya saben, barrio La Isabela. 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
0: 9:06 a.m. Estamos juntos en Tropicana, la de aquí. Bueno, oyentes queridos, les tengo invitación. Hace rato he venido hablando del tema. Acuérdense que el 31 de octubre estaremos en Halloween. ¿Se acuerdan? Halloween, 31 de octubre. Bueno, pues en Tropicana queremos celebrarle a 100 niños ese Halloween bien bonito. 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Los esperamos, péguense la pasadita, traen un paquetico de bombones, no sé, lo que puedan, unos dulcecitos ahí bien chéveres, unas galletas, un paquetico de esos de lonchera que trae paqueticos de papitas, de trocitos, de bueno, todas esas cosas, pataconcitos, bueno, yo qué sé. 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Repito la dirección, carrera 14-2221. Edificio Torre Central en Armenia, Quindío. 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Edificio Torre Central en Armenia, Quindío. Su donación va a ser, va a dibujar sonrisas. Ah, eso es más bacano que cualquier cosa en la vida, ¿sí o no? Pues ahí está la invitación. Les acompaña su DJ Vito. Arrancamos otra hora juntos.
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0: 9:08 a.m.
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1: En los tiempos de Piche Sen, un joven monje llamado León fue encargado para cuidar las vírgenes del templo. Pero una noche le dio por ponerlas a tomar ron y luego armó tremendo bacanal chino con ellas. Esa misma noche embarazó a más de la mitad de las doncellas y desde entonces pasó de ser el simple León al chino.

0: Tropicana, la de aquí. Juntos, bien chévere, bien rico, bien felices, disfrutándonos la vida y obviamente con buena musiquita, pues gozándonos esto, porque es que la vida sin música yo realmente no me la imagino. Es en serio. No sé cómo sería una vida sin musiquita, sin lo que a ustedes les gusta escuchar. Así que programen canciones. 324-281-5565. Ahí estoy. Bueno, miren, aquí me están diciendo que en Pasto, Tropicana Armenia, que una locura. La de aquí está también por allá, ¿verdad? Pues. No olviden que estaremos hoy a las 4 de la tarde en el barrio La Isabel. Eso va a estar muy bonito. Yo los quiero invitar de nuevo con todo el corazón. La idea no solamente es que vayan los del barrio. Si usted quiere ir y no es del barrio La Isabela, hágale. Porque allá vamos a tener musiquita en vivo. Va a estar Alejandra Laduque cantando. Me cuentan que hay sorpresa vallenata. Ave María, Chenojova. También me dicen, va el DJ Christ, que es, pues, ni me ha faltado, uno de los mejores. Y bueno, los talentos de Tropicana Armenia, la de aquí, va a estar Pipe Jurado para que lo conozca. Vamos a tener a Tefi. ¿Cómo es? EDW. Edwin DJ también va a estar allá acompañándonos, quien les habla, su DJ Vito. Esto va a estar bonito, la verdad, y los queremos invitar a que no solamente pasen bueno, sino a que también, hombre, apoyemos a los emprendedores y a los emprendimientos. En Tropicana, la de aquí, nos encanta darle una manito a los emprendedores. Tendremos allí a Maritza con su stand con plantas, materas y tierra abonada. Astrid Elena Alvis va a presentar sus cositas para las mascotas. Allá nos esperamos. Olga María, salchipapas y hamburguesas. Ya sé qué va a comer allá. Pues, ¿cuál es el afán, hombre? Natalia González, pastelería creativa, tortas personalizadas, repostería, menos azúcar, una cosa muy bonita. Alexandra Muñoz tiene Luna de Cumbres, vea, whisky artesanal, vinito, para que celebremos de una, bendito. Ale Spa nos va a contar también allí hoy en la tarde en el barrio La Isabela, ¿qué hacían allí ellos? Café inmerso, café tipo exportación. Ese, yo soy ultra cafetero, ahí estaré. Luisa Fernanda tiene accesorios para damas y niñas. Lady Marcela Londoño nos va a presentar productos 100% naturales para el cuidado de la piel y el cabello. Yo necesito algo para limpiarme la cara en las noches antes de dormir. Hablaré con ella, ¿sí o no? Nos vemos allá, los espero, en serio, qué rico. Va a estar muy bonito esto. Y será el inicio, el 17 de octubre, dentro de 8 días, Bosques de Pinares. El 24, Alfonso López. Y así sucesivamente. 9:26.
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0: Arrancamos los durísimos trend en Tropicana. Y arrancamos con toda. 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Ya son las 10 de la mañana, 6 minutos. Escuchan Tropicana, la de aquí.
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0: 10 de la mañana, 7 minutos. Bienvenidos a los durísimos trend en Tropicana. Y arranco pegado con los oyentes que dicen esta mañana.
2: Oiga, Vito, bacanísima la letra de esa canción, bacanísima.
0: ¿Cuál sería? No sé. No sería porque ha sonado mucha música. Qué pena, acabo de ver el mensaje. Qué pena con su merced. Dice por aquí, por favor, Vito, un saludito para mi hermanito Luis Carlos Palacio Obando. Está en Guaduales, en Calarcá, pegado a Tropicana, la de aquí. Leonardo Acosta se reporta por aquí. ¿Qué nos dice Edison a esta hora de la mañana? Son las 10:07. A ver, a ver.
3: Tropicana, la más bacana. Buenos días, con amor, paz y alegría. Eso. Saludos especial para todo el elenco de Tropicana y todos sus oyentes. Tropicana, la más bacana. Mil bendiciones para todo y Armenia, la ciudad más linda del mundo.
0: Eso sí, no lo dudes.
3: Una cancioncita, por favor. La vida es un carnaval porque hay que estar en alegría todos los días.
0: Hágale, vamos a ver si alcanzamos y con todo gusto. Quiero a esta hora enviar un saludo muy grande, muy fuerte a la Junta de Acción Comunal del barrio La Isabela. Gracias a ellos estaremos hoy también allí en Cumplebarrios. Así que, pues nada, de verdad agradecerles de corazón porque nos invitaron, nos dejaron armar tremenda fiesta que tendremos hoy y muy amables. Vayan también ahí a las redes sociales de ellos en Facebook y en Instagram, que vale la pena que conozcan un poquitico más. Esta vaina de lleno de mensajes, bendito. ¿Qué dice por aquí? A ver, ¿qué dicen los oyentes en Tropicana, la de aquí? Los escuchamos.
4: Hola, Vito, ¿cómo estás? Saludándolos de Calarcá, Susanita. Siempre recordándolos con mucho cariño.
0: Por Dios.
4: Que tengan un feliz y bendecido día. Que gracias. Dios los bendiga siempre. Y muchos saludos a todos y abrazos ahí en el emisor.
0: Ah, qué bonita, Susanita. La Carol le dicen a ella también. O sea, ¿quién más? ¿Quién más?
5: Hola, Vito. Buenos días a todo el equipo de Tropicana. Y es que noviembre, diciembre, octubre, diciembre. ¡Diembre!
0: Muy bien, muchas gracias a Gustavo, muy amable. Se reporta por aquí Natalia. Hola, Vito, ¿cómo estás? Gracias. ¿Quiere musiquita? Uy, buena canción. Ya la buscamos, claro que sí. Y la profe apareció por acá. Muy buenos días. Hola, buenos días con la profe Lina María. Para felicitar a mi hija María Camila Padilla. Hoy en su cumpleaños, 12 años. Me guardan tortica, ¿listo? Aquí no es mentiras. Pues abrazo grande. Qué chévere. Tropicana, la de aquí. Estamos en los durísimos trend.
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0: 10 de la mañana, 10 minutos.
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2: Así es, y arrancamos hoy en el barrio La Isabela desde las 4 de la tarde. Los esperamos. Tropicana, la de aquí. Va a estar allá con ustedes que son de aquí. Qué rico. De verdad que muy, muy chévere el parche. Y espero que mucha gente vaya, no solamente de La Isabela, de toda Armenia. Allá nos esperamos. ¿Quién dijo? Pues que es exclusivamente para la gente de La Isabela. De hecho, ellos van a ser los anfitriones de todos los habitantes de Armenia. 4 de la tarde, nos vemos. DJ Crist, Alejandra Laduque, sorpresa, Vallenata Nojova. Y toda Tropicana, la de aquí, en modo barrios. Qué bacano. Nos encanta. Muy chévere. Gracias. Y tengo más y más invitaciones. Ah, bueno, acuérdense, estamos recibiendo sus donaciones de dulces y juguetes aquí en la carrera 14-2221, edificio Torre Central. Aquí queda Tropicana, la de aquí en Armenia. Y como el 31 de octubre nos vamos a celebrar Halloween con los niños, necesitamos que ustedes nos echen una manito. Octubre 31, 100 niños celebrando Halloween gracias a ustedes, oyentes de Tropicana, la de aquí. Vengan. Es muy chévere y cuando uno va con el corazón y con ganas y amor, eso se le devuelve a uno en un montón de energía que no se imaginan. La vida se pone al 104.7% cuando usted da con amor. Le regresa el triple, el cuádruple, el 104.7 más de amor le llega. ¡Uf! Garantizado. Otra invitación. 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Estamos en los Durísimos Trend, son las 10:32, les acompaña su DJ Vito.
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0: fuera de aquí. Ay, qué rico sonamos. Estamos en los durísimos trend, mezcladitos ahí con los Brede Tropicana. Eso está buenísimo. Puente, bienvenidos turistas queridos que están llegando ya a nuestra bellísima ciudad del y a nuestro departamento del Quindío. ¡Bienvenidos! Es Tropicana la de aquí. Les acompaña su DJ Vito. Uy, cerremos esta hora con un bre, pero duro. Escuchen lo que viene.
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10:53, a veces los bre también son así tristones. ¿Sí o no? De nuevo, un abrazo grande a las personas que pasan por momentos complicados en estos bre de Tropicana. Les mandamos buena energía y de pronto una canción les ayude a ir superando el tema. 10:53, Tropicana, la de aquí.

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0: 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Son las 11:05 minutos.
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0: Ya son las 11 de la mañana, 6 minutos.
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0: Hay que hacerle caso a la música, papá. Y a esta canción, por Dios, yo sé que hay días malos, grises, duros, complicados a veces. Pero si usted le pone actitud buena a la vida será siempre un carnaval. Los acompaño hasta las 12 del día. Mi nombre es Vito. Estamos en los durísimos Trending Tropicana. Y esta tarde vamos, ¿pa' dónde? Pa' la Isabela, papito. Claro, estaremos allí pasando muy rico en el cumplebarrios con Tropicana, la de aquí. Instagram, arroba la Isabela Unida punto Armenia. Ahí pueden seguir. Y en Facebook, la Isabela Unida, barrio la Isabela Unida Armenia. Súmense ahí, chévere. ¡Seguimos! ¡Vienen los bre!
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0: mucho el canasto.
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0: Dos durísimos tren, aquí en Tropicana, la de aquí. Me voy despidiendo, mi nombre es Vito, después de las 3 de la tarde. Mejor dicho, nos vemos en La Isabela a las 4. Los espero, no nos fallen. Si usted no es de La Isabela, no importa, váyase para allá. Va a estar buenísimo el parche. Música en vivo con Alejandra Ladu, que tendremos vallenatico al DJ Chris, los talentos de Tropicana, la de aquí. Y obvio, los necesitamos a todos ustedes. De nuevo, agradecimiento y abrazo grande a la Junta de Acción Comunal de La Isabela. Muchas gracias. Unos duros. Y nos vemos después de las 4 por allá. Chao, nos vemos. Bye, bye. Mi nombre es Vito. Hasta más tarde. Chao.
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1: 12:36.
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0: 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Tiempo de más música y es momento también de decirles que estaremos prácticamente ya en contados instantes desde la Isabela para que no se pierdan este gran evento. 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En Tropicana son las 12:57.
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1: Es un enorme placer saludarlos a través de 104.7 Tropicana, la de aquí. Feliz sábado, buen fin de semana de musiquita en Sube el Volumen. Y bueno, a disfrutar porque es un sábado muy movido. Los esperamos en la Isabela desde ya prácticamente. Lleguen muy puntuales porque a las 4 de la tarde como tal damos origen a toda la programación que tendremos con los stands, con todo el staff de Tropicana, el DJ, los artistas, la música en vivo, la animación y los emprendimientos del barrio que ayudarán a la economía de los vecinos. Oigan, qué rico. Cumple Barrios Tropicana, llegó hoy al sector de la Isabela, nos vemos.
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1: Oigan, de todas y de nadie se llama esta canción que llegó para quedarse. La hacen los dos carnales, Emanol y Poncho Quesada, desde México para el mundo. 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
1: 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Es la 1:42 p.m.
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0: Es un enorme placer saludarlos en Súbele el Volumen de Tropicana, así que sigan conectados con nosotros en esta tarde de Súbele el Volumen en Tropicana, la de aquí en instantes desde el barrio La Isabela, todos preparados, todos para el barrio, porque Tropicana está con los cumplebarrios.
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2: 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Son las 2:27 minutos.
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2: En minutos desde la Isabela con Tropicana, la de aquí, de Cumple Barrios Tropicana. Estamos en Súbele el volumen.

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tarde maravillosa de sábado con Tropicana. Además, nos espera un puente festivo diferente, agradable, y en contados instantes a mí nos vemos en La Isabela. Mi gente de La Isabela y todos los sectores aledaños, vecinos, circunvecinos, por favor, acérquense, porque vamos a encontrar los emprendimientos, vamos a encontrar diversión, música en vivo y mucho más. Esto será a partir de las 4 de la tarde. ¿Qué encontraremos en La Isabela? Pues miren lo que vamos a tener. Estaremos con diferentes stands, va a ser como una especie de feria, y ustedes van a encontrar a precio de feria para la economía pro barrio, que es La Isabela. Pues allí estaremos con tema de mascotas, ahí estará el stand, tendremos accesorios, juguetes, ropa, alimento, estarán también las plantas con las materas, tierra abonada, todo esto y mucho más. También van a encontrar allí comidas rápidas, van a encontrar una zona saludable donde pueden hacerse masajes relajantes, aeroterapia, yesoterapia, posoperatorios, masajes linfáticos, todo esto y mucho más en un stand. También van a encontrar el café delicioso tipo exportación, qué rico, en todos los estilos, café tostado, molido, taza limpia, tueste, molienda, media, presentaciones de todas las que quieran. Van a encontrar también productos 100% naturales, cuidados para el cabello, para la piel, hidratación, en fin, todo esto va a ser parte de la feria que tenemos preparada con todas las actividades de entretenimiento, cultura y diversión en La Isabela. No se lo pueden perder. Esta es una invitación de Tropicana, la de aquí. Tropicana 104.7 FM. Les recuerdo la dirección: Manzana 12, 13, 16 y 17 de La Isabela. Desde las 4 de la tarde nos vemos. Pilas pues con Tropicana, la de aquí. Sigan disfrutando porque estamos en Súbele el Volumen. Es un sábado bastante chévere, bastante bueno, para que compartamos juntos la música de Tropicana. ¡Trop!

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2: Así es, en minutos desde la Isabela, pero también podemos estar en otros barrios, así que invítenos, tenemos un sinfín de actividades el 17, el 24 y el 31 de este mes para que se programen y sigan también nuestras redes. Estamos en TikTok, tropicana.armenia, Instagram, @tropicanaarmenia, por ahí pueden

0: observar en detalle de qué se trata los cumple barrios, porque estamos celebrando la fundación del barrio, el primer vecino que llegó, el vecino más bulloso, el más, mejor dicho, como les dijera, más comunicativo, por así decirlo. O qué tal el vecino más fiestero, el más borrachín, el emprendedor, el más joven, el más adulto, el más anciano, el que más ama los animales, el que tiene, no, mejor dicho, de todo vamos allí a encontrar en los barrios. Y de eso se trata, de festejar a la comunidad, porque es que ustedes hacen parte de nuestra comunidad, de nuestra familia, la familia Tropicana. Tropicana es la de aquí, 104.7 FM y en www.tropicanafm.com. Se vienen actividades para los niños, así que mucho más estaremos contándoles con Tropicana. Por ahora, disfrutar de la música de Súbele el Volumen en este sábado, fin de semana, con Tropicana.
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0: 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Ya tenemos en Tropicana las 3 de la tarde, 48 minutos.
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1: 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Son las 3:55.
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0: Como dicen por ahí, la estamos pasando bueno, la estamos pasando bueno desde la Isabela y muchos barrios de la ciudad con Tropicana, la de aquí, 104.7 FM en www.tropicanafm.com. Viene música en esta tarde de los Bre de Tropicana para que la disfrutemos juntos. Viene música vallenata, música popular, vienen las cumbias, los tropicales, los parranderos, viene también alguito de bachata, viene música del recuerdo, la música de los Bre de Tropicana que no puede faltar, la salsa para azotar baldosa, la salsa romántica. Mejor dicho, es que ¿qué no hay? Es la pregunta, porque estamos en Sube el Volumen de Tropicana, así que si les encanta esta y todas las canciones, les encanta Tropicana en este maravilloso sábado. Saludito para quienes vienen a pasar el puente festivo aquí en la ciudad de Armenia. Seamos buenos anfitriones, familia Tropicana, póngale la música que los oyentes, que los turistas, que sus clientes les gusta, la música de Tropicana.
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Si a usted le pasa lo de esta canción que quedó atrapado en dos amores, imagínense, deténganse a pensar ustedes si no pueden con un amor, mucho menos con 20. A veces la fortaleza y la madurez está en tener un solo amor, el más duradero, el más bonito, el que supera todas las cosas que a veces pasan, porque toda la vida tiene altas y bajas, nada es perfecto. Pero de eso se trata, no se enreden con dos o más amores, por Dios, ¿cómo es eso? Bueno, cada quien tiene su manera de vivir la vida y de vivir los festivos con Tropicana. Este lunes estaremos también con toda la música para que no se lo pierdan, domingo también, hoy sábado están acompañados, así que dele play a Tropicana, búsquenos ahí en TikTok, tropicana.armenia, en Instagram, @tropicanaarmenia, nuestras redes oficiales, pero también siga nuestra página www.tropicanafm.com, que

0: tiene un enlace directo con nuestra señal en vivo. Obviamente buscan la ciudad de Armenia para que estén ahí contentos, disfrutando de la música, bailando, dedicando, cantando, tarareando, acompañando sus momentos, su viaje. Mejor dicho, si usted es el copiloto de alguien, póngale Tropicana para que se anime en el camino. Esa es Tropicana, la de aquí en el fin de semana de Súbele el Volumen.
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1: Debo reconocer que soy de gustos tan especiales como los que les encanta esta música con el grupo Frontera. Me encanta, y yo sé que ustedes también, porque la disfrutan a través de Súbele el Volumen de Tropicana, la de aquí. 104.7 FM y en www.tropicanafm.com. Bienvenidos a nuestros turistas, a nuestros visitantes. Actividades, se siente un ambiente de fiesta, de cosas que hacer, de planes, de programación, de entretenimiento, de reencontrarnos con amigos. Eso está muy bacano, de verdad que sí. Así que, pues bueno, no se desconecten de nosotros. Un saludito para todos los barrios de la ciudad de Armenia, para todos los 12 municipios del departamento del Quindío y en especial para todos nuestros campesinos que reportan sintonía en Tropicana, la de aquí. Es un sábado maravilloso, por favor, controle un poquito el trago o disminuya la velocidad. Si va a manejar, pues no tome, y si va a tomar, no maneje. Y si va a viajar, pues que tenga todo listo a la mano, ¿no? Desde la precaución, desde la cero imprudencia, desde tener al día la revisión técnico-mecánica, los documentos, el kit de carreteras, el kit de primeros auxilios, no adelantar en curva, no imprudencias, mejor dicho, tanto los conductores de transporte público como las personas que pues van en su propio carro o en su moto. Vayan con cuidado, por favor, que queremos pasarla rico en este fin de semana y puente festivo con Tropicana. Así que les acompañamos con la buena música. Soy Tefi, vamos hasta las 6. Acompáñenme que ya me queda poquito y les queda buena musiquita para que disfruten el resto de tarde y noche. Esta es Tropicana, la de aquí. 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

0: Estamos bailando y disfrutando desde el barrio La Isabela, pero también tendremos otras visitas, otros barrios donde pronto estaremos con la presencia de Tropicana, la de aquí, en los cumple barrios. Por lo pronto les queda la invitación, si todavía no ha llegado aquí a La Isabela, llegue porque les tenemos muchas sorpresas preparadas y todo el staff de Tropicana, no se lo pueden perder. Yo me voy retirando, un besote bien tronado, un abrazo bien apretadito a todos mis amores, los oyentes de Tropicana que nos escuchan día con día y que pasan su sábado con Súbele el Volumen. Vienen grandes sorpresas, es lo único que puedo decirles. Por lo pronto, denle play a Tropicana, sigan nuestras redes, estamos en TikTok tropicana.armenia, Instagram @tropicanaarmenia, nuestra página es www.tropicanafm.com y nuestra aplicación Tropicana FM Radio. Buenos días, buenas tardes, buenas noches a quienes nos escuchan en cualquier parte del mundo y a todos nuestros oyentes en toda la región cafetera y Colombia. Esa es Tropicana, feliz resto de tarde, noche, Dios los bendiga. ¡Mua! Los quiero mucho.
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1: 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Son las 5:50 minutos.
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0: 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En Tropicana son las 6 de la tarde, 50 minutos, 6:50 en Tropicana, la de aquí.
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